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1: Son las 20 horas.
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2: ¿Cómo están? Bienvenidos a este reporte informativo de las 20 horas. Un sismo de ligera magnitud sacudió la tarde de este miércoles en la región de Antofagasta. De acuerdo con información del Centro Sismológico Nacional, el movimiento telúrico tuvo lugar a las 19:20 horas y su magnitud fue de 4,6. El epicentro del temblor se registró a 56 kilómetros al oeste de Ollagüe, mientras que su epicentro se localizó a una profundidad de 125 kilómetros. Equipos de bomberos y personal del SAMU trabajaron en el rescate de dos trabajadores que cayeron a un pozo de aproximadamente 4 metros en Valparaíso. La situación se registró en calle Rasuris con Malgarejo y Almirante Martínez, lo que obligó a cerrar temporalmente la calle. Según se constató en el lugar del accidente, se ejecutan obras por el colector de aguas lluvias de la calle Malgarejo. A consecuencia de la caída, ambos trabajadores resultaron con lesiones de diversa consideración. Tras ser rescatados, fueron atendidos por personal médico y luego trasladados al Hospital Carlos Van Buren de Viña del Mar. La Delegación Presidencial Provincial de Osorno autorizó una orden de desalojo a las familias que construyeron viviendas precarias en un sitio eriazo de calle Pilmaiquén en la cercanía del Estadio Parque Chot, en Osorno. Esto es el resultado de gestiones realizadas por el municipio para recuperar el espacio que es de su propiedad. El alcalde Jaime Bertín indicó que tenemos ahí un sitio que es municipal y que está ocupado por algunas viviendas, y confirmó que aproximadamente personal de Seguridad Ciudadana y DIDECOP notificará a las personas que están usando irregularmente el terreno. En cuanto a noticias, a la hora es todo. Luego a las 21 horas más informaciones.
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Seguimos en este Volviendo a Casa de hoy, miércoles 26 de agosto, siempre compartiendo de buena música en Radio Acogida, en Los Muermos, en Puerto Octay, en Puyehue, en www.radioacogida.cl y canal 806 de su cable operador Patagonia IP. Le recordamos que nos puede contactar sin ningún problema, nos puede enviar sus mensajes al más 569-6752-1729, que siempre está activo y disponible para que pueda participar hasta las 10 de la noche. Además, recuerde que estamos de lunes a jueves, siempre en este mismo horario. Le reiteramos, le recordamos nuestro WhatsApp, más 569-6752-1729.

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1: Le contamos que tras la caída de dos árboles en hora de la madrugada de este miércoles, dejando ininterrumpido el tránsito vehicular en el camino entre Frutillar y Tegualda, vecinos del sector decidieron despejar la ruta por sus propios medios. Así lo destacó el alcalde de Frutillar, Javier Arizmendi, quien especificó que la emergencia se produjo a la altura del kilómetro 1,5 aproximadamente y se produjo la caída de dos árboles, lo que fue notificado por el propietario del predio Azaeza, quienes no alcanzaron a venir con el tiempo prudente, comentó. La autoridad comunal agregó que dado que había una inminente caída, esto sucedió anoche y hoy día muy temprano de madrugada, alrededor de las 6:30 de esta mañana, fueron los vecinos transeúntes que iban a su lugar de trabajo y una señora muy particular que tenía una motosierra, quienes todos lograron despejar esta ruta. En el mismo sentido, Arizmendi reveló que los vecinos de forma espontánea y muy rápida lograron ayudar, asegurando que luego de dichas labores asistiría la brigada pesada de Saeza y personal del Departamento de Operaciones de la Municipalidad de Frutillar para que hagan el trabajo final de despeje completo, porque se hizo el retiro parcial de los árboles de la calzada.

Recuerda nuestro WhatsApp, más 569-652-1729, para que nos contacte día miércoles 26 de agosto, compartiendo siempre de buena música aquí en la radio, sea parte de nosotros, repórtenos su sintonía. Siempre está ahí el WhatsApp activo, disponible, de radio acogida, para que sea parte de este Volviendo a Casa, que va hasta las 22 horas, como todos los días, de lunes a jueves.

0: Radio Acogida indica la hora.
1: Son las 20 horas y 28 minutos.
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En la música nos acompañaba Luis Fonsi, 27 son los minutos que nos separan ya de las 21 horas en este miércoles 26 de agosto, siempre disfrutando de buena música, datitos e informaciones de la red acogida. Para los muermos, Puerto Octay, Puyehue, www.radioacogida.cl y canal 806 de su cable operador Patagonia IP. Recuerde, nuestro WhatsApp activo, disponible como siempre, más 569-6752-1729. Colóquese en contacto con nosotros.

Contamos que un total de 4.000 millones de pesos contempla el concurso de fondo para la productividad y desarrollo, que busca abordar brechas y desafíos productivos del territorio mediante ciencia, tecnología, conocimiento y colaboración. El programa apunta a generar soluciones que permitan recuperar la competitividad de sectores estratégicos como la ganadería, además de enfrentar problemáticas históricas de la región. La convocatoria está dirigida a universidades, centros tecnológicos y de investigación, municipalidades, empresas, servicios públicos, fundaciones, corporaciones y gremios productivos. Las postulaciones estarán abiertas hasta el 29 de septiembre, mientras que los resultados se darán a conocer durante noviembre de este año. Cada proyecto podrá acceder a un financiamiento de hasta 300 millones de pesos.

Bueno, y hoy era el esperado debut de Bouciña en Colo-Colo. Compromiso que comenzó hace un par de minutos a las 20:30 horas de este miércoles, donde se enfrenta a Unión Española. A Unión Española en el cierre de la fase de grupos de la Copa Chile. El encuentro está marcado justamente por la presencia del portero Bouciña. El flamenco refuerzo de los salvos es parte del equipo titular luego de varias semanas de incertidumbre tras el triunfo de su equipo en el Superclásico del domingo recién pasado. En un comienzo se pensó que el debut de Bouciña podía ser en el cotejo que el cacique disputó con O'Higgins en el torneo nacional, el que terminó en empate a 2 en el Estadio Monumental. Sin embargo, su presencia en la cancha se postergó hasta este miércoles por Copa Chile, competición en la que los de Macul ya están clasificados a la fase siguiente. No así su rival, Unión Española, quien marcha último con 4 unidades. El guardameta de Cabo Verde viene de hacer un gran partido, o una gran campaña, en la Copa del Mundo, siendo figura en varios partidos, como por ejemplo contra la Argentina. Sí, pues hoy día era el debut del nuevo portero, Bouciña. Compromiso que comenzó hace un par de minutos atrás, a las 20:30 horas, y donde enfrentan a Unión Española.

Saludos muy especiales para ustedes que nos escuchan, nos sintonizan en Los Muermos, en Puerto Octay, en Puyehue, en www.radioacogida.cl y canal 806 de Patagonia IP. Vamos a contarles que nos desacompañamos, bien digo, hasta las 22 horas de la noche, siempre como cada día, para que usted ahí se haga una cita con la programación de la radio, donde quiera que nos encuentre, y tal vez a esta hora va rumbo ahí a su hogar, o se va trasladando de un lugar a otro en el automóvil. Máxima precaución, mucho cuidado, ya que ha llovido bastante y por ende la calzada o la ruta se vuelve un poco más resbaladiza producto de la lluvia. O sea, es que precaución, cuidado, siempre ahí atento a las condiciones del camino.

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1: Son las 21 horas.
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2: ¿Cómo están? ¿Qué tal? Bienvenidos a este resumen informativo de las 9 de la noche. La tarde de este miércoles se notificó la detención de un ciudadano chileno por su presunta implicancia en el atropello y posterior muerte de Paz Ramírez. Además, la Fiscalía Oriente explicó la identificación errónea del auto involucrado durante la búsqueda del prófugo, apuntando a la Municipalidad de Providencia. Como bien es sabido, el pasado domingo la cineasta, productora audiovisual y en el último tiempo directora ejecutiva de Alga Estudio cruzaba la avenida Andrés Bello en la intersección con Manuel Montt cuando fue impactada por un vehículo a gran velocidad. Horas más tarde falleció en la clínica Indisa. Y la octava sala de la Corte de Apelaciones de Santiago confirmó este miércoles las resoluciones dictadas por el cuarto juzgado de garantía en el marco de las investigaciones por el denominado caso Sartor Finance Group, ratificado en la prisión preventiva para tres de los imputados y el arresto domiciliario para un cuarto involucrado. Los ministros Pedro Caro Romero, Rodrigo Schnettler Carvajal y el abogado integrante Sebastián Perello Erich decidieron mantener la prisión preventiva para Pedro Pablo Larraín Mari, Carlos Emilio Larraín Meri y Sergio Samuel Yáñez Astete, al estimar que su libertad constituye un peligro para la seguridad de la sociedad. Y cuatro personas, entre ellas un menor de edad, resultaron intoxicados por inhalación de monóxido de carbono en el interior de una vivienda ubicada en Villa Alto Osorno, en la región de Los Lagos, tras el uso de un brasero para calefaccionarse. El primer comandante de bomberos, Cristian Riquelme, detalló que fueron convocados a la emergencia, pero con la única referencia de que la vivienda estaba ubicada cerca de la esquina del pasaje Río Bueno con calle Burgos. Por dicho motivo, al momento de arribar, contó que personal de salud ya se encontraba atendiendo a los intoxicados por humo de carbón. En cuanto a noticias a la hora es todo, luego a las 22 horas más informaciones.
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Miércoles 26 de agosto, César, felicidades, Estadio Onomástico de Santa, que lo pasen muy bien, para quienes hoy están de cumpleaños o celebrando algo especial importante también. Aprovechamos de brindarles y entregarles nuestros saludos. Y recordarles que nos puede seguir contactando, nos puede seguir escribiendo a nuestro WhatsApp más 569-6752-1729, ya sea para un saludo, para pedir alguna canción, para reportarnos su sintonía, comentarnos desde qué parte nos escucha. Está siempre ahí el WhatsApp activo y disponible de la red acogida.

Le contamos que una exposición con 102 obras creadas en el marco del taller de arte de Letón fue inaugurada durante la tarde de ayer martes en el Teatro del Lago Frutillar, reuniendo trabajos realizados por niños, jóvenes y cuidadoras que participan en la iniciativa. A través de distintas expresiones artísticas, los participantes plasmaron experiencias, historias y miradas personales, utilizando el arte como una herramienta para expresar sus vivencias. La actividad permitió destacar la creatividad y el talento de quienes se integraron el taller, además de generar un espacio de encuentro y expresión artística en uno de los principales escenarios culturales de Frutillar.

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1: Seguimos en este Volviendo a Casa de miércoles 26 de agosto, mitad ya de esta semana y casi entrando en tierra derecha de lo que será septiembre. Claro, nos queda una semana prácticamente para iniciar ya lo que es este noveno mes, el mes de nuestra independencia nacional. Y no nos queda nada para despedir ya lo que es agosto. Por lo demás, el mes del corazón, claro. Agosto es el mes del corazón y se celebra en diferentes partes de nuestro país, pero no es una celebración de aquellas o la

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1: Son las 21 horas y 29 minutos.
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Seguimos avanzando en la noche de este miércoles 26 de agosto. 24 minutos nos separan ya de las 10 de la noche. Solo restan 24 minutos para las 10. Recordarles que nos pueden seguir contactando, enviando sus mensajes, escribiendo a nuestro WhatsApp, más 569-6752-1729. Mitad ya de esta prácticamente última semana de agosto. La música llega a Cristian Castro. Con ella.

Mira, le contamos de que un grupo de unas 40 personas mayores de Dalcagua inició un viaje con destino a Puyehue en el marco del programa Vacaciones Tercera Edad, Escapadas de Cernatur. La delegación permanecerá en la zona entre el 24 y el 27 de agosto, periodo en el que se desarrollarán diversas actividades destinadas al descanso, la recreación y el encuentro entre sus participantes. El itinerario contempla recorridos por Entre Lagos, el Parque Nacional Puyehue y las termas de Aguas Calientes, además de excursiones por la ruta Interlago en Puerto Octay y una visita a Osorno. La iniciativa también considera jornadas de integración y baile con el objetivo de que los participantes puedan disfrutar de espacios de convivencia y esparcimiento durante su estadía.

Y nos vamos, comenzamos ya a despedirnos. ¿Nos vamos o nos quedamos? Nos vamos, pero volvemos mañana, siempre en este mismo horario, a contar de las 19 horas, 7 de la tarde, después de la tarde para todos, que conduce Javier Santana, como cada día de lunes a viernes. Pero usted no se separe de nuestra sintonía, porque después de las noticias a la hora de las 10, llega Entre Líneas con Cristian Santana hasta las 12, hasta las 0 horas, para y compartir buena música, para disfrutar de datitos, de informaciones y todo un complemento las 24 horas del día de la red acogida para que usted se acompañe. Hay muchas amigas y amigos que trabajan con turnos especiales de noche, bueno, y pueden escuchar toda la noche la radio. La radio está las 24 horas, los 7 días a la semana para entregarles amistad, compañía y buena música. Así es que manténgase en la compañía, en la sintonía de la radio, siempre disfrutando de bonitas canciones. Nos juntamos mañana, ¿le parece? A contar de las 7. Un abrazo, linda noche. Ya llegan las noticias a la hora. Que estén bien. Chao.

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1: Son las 22 horas.
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2: ¿Cómo están? Bienvenidos a este resumen informativo de las 10 de la noche. El presidente de la República, José Antonio Kast, nombró a la abogada y atleta de alto rendimiento María Paz Ríos Lama como nueva subsecretaria de Deporte. En concreto, la destacada deportista asumiría sus funciones a partir de mañana jueves 27 de agosto. La nueva autoridad posee experiencia en la aplicación de las leyes número 19.913, la 20.393 y la número 21.595. También ha trabajado en materia de prevención de lavados de activo y financiamiento de terrorismo, propiedad intelectual y derechos corporativos. El ministro de Defensa de Chile emitió un comunicado de prensa este miércoles para informar sobre las gestiones realizadas tras los dichos del jefe de Estado Mayor General de la Fuerza Aérea de Argentina, Brigadier General Gustavo Javier Valverde. El uniformado afirmó que Magallanes y el extremo austral son de soberanía trasandina, sin mayor argumentación en una entrevista. Y el presidente del consorcio lechero, Sergio Niklicek, remarcó la recuperación de la producción de leche durante los últimos 2 años. Pero advierte el desafío que sigue siendo es aumentar el consumo interno. Al ahondar en los índices del sector lácteo 2025 en el mercado nacional, el directivo afirmó que, junto con revertir la baja previa, la estabilidad de los precios evitó presiones sobre el ingreso de los productores, sosteniendo así los márgenes en el rubro. En cuanto a noticias, a la hora es todo. Muchas gracias por informarse con nosotros. Luego a las 23 horas, más informaciones.

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Hola, buenas noches, ¿cómo está usted? Bienvenidos a Entre Líneas, la red acogida. Hasta la medianoche le vamos a acompañar de lunes a jueves con una delicada programación musical y con notas interesantes para finalizar este día. Bienvenidos.

Noche de miércoles 26 de agosto en Red Acogida Entre Líneas. La seguridad continúa siendo uno de los principales desafíos de la industria minera, de acuerdo con el informe de accidentabilidad de Cernageomin. Durante el 2025 se registraron 15 accidentes fatales en la minería chilena, la cifra más alta desde el 2018. La mayoría de estos hechos ocurrió en minería subterránea, incluyendo el derrumbe registrado el 31 de julio en la división El Teniente de Codelco, que dejó 6 víctimas fatales y evidenció una brecha crítica para la industria, la necesidad de conocer con precisión dónde se encuentra cada trabajador al interior de una faena. Hoy, la mayoría de las operaciones controla el ingreso mediante pórticos instalados en superficie o túneles. Estos sistemas permiten saber quién ingresó o salió de una determinada área, pero no dónde se encuentra posteriormente. En una emergencia, la reconciliación del personal, identificar quién permanece en el interior, en qué sector y quién falta, continúa siendo un proceso mayoritariamente manual que puede tomar decenas de minutos. El principal desafío ya no es controlar el acceso, sino contar con trazabilidad continua durante toda la operación. Bueno, en este contexto, la startup chilena Opralink, que fue parte de la séptima expedición de la aceleradora Haster, presentó Opus Mesh, una plataforma que combina hardware y software para localizar trabajadores y activos en tiempo real, tanto en operación de superficie como subterránea, mediante una red inteligente que elimina los puntos ciegos de los sistemas tradicionales de monitoreo. Con notas y buena música, Entre Líneas en la Red Acogida.

0: Muchas gracias.
1: Buenas noches, ¿cómo? Buenas noches, ¿cómo están?
2: Son las 22 horas y 19 minutos.

Match Engine, una división de Soho Corporation y proveedor líder de soluciones de gestión de TI empresarial, anunció resultados específicos para Chile de su más reciente estudio, el estado de la transformación digital en América Latina 2026. La investigación encuestó a 150 responsables de decisiones de TI y negoció en Chile, perteneciente a industrias claves como servicios financieros, educación, salud, TI, retail y manufactura. Los resultados revelan que la fragmentación tecnológica se ha convertido hoy día en el principal obstáculo para la innovación empresarial, ya que el 79% de las organizaciones chilenas identifica la dispersión de herramienta tecnológica como una limitación clave para escalar sus iniciativas, tanto de inteligencia artificial. El informe evidencia un marcado contraste entre la ambición tecnológica y los resultados que son concretos. 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

0: 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Radio Acogida indica la hora.
1: Son las 22 horas y 30 minutos.
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Las intensas lluvias en el norte del país que generaron un aluvión en la comuna de Tocopilla han reactivado el debate sobre la gestión del riesgo en una de las zonas más áridas del mundo. Cristóbal Ramírez de Arellano, director de la carrera de Geología de la Universidad Andrés Bello y presidente de la Sociedad Geológica de Chile, explica los factores que hacen del desierto de Atacama un territorio particularmente expuesto a aluviones y afirma que como país debemos prepararnos para eventos más frecuentes y de mayor intensidad. ¿Por qué llueve poco? Pero el impacto es alto. Según Ramírez de Arellano, la relación entre lluvia intensa y aluviones no depende solo de la cantidad de precipitación, sino de cómo el territorio responde a ella. En el norte del país basta con unos pocos milímetros de lluvia para que el suelo se sature, se vuelva inestable y aumente la probabilidad de un aluvión, indicó. Vamos a continuar con nuestra música, junto a ustedes, hasta la medianoche en este miércoles.

Red Acogida Entre Líneas, Puerto Octay, Puyehue y Los Muermos en esta noche. Bajo el marco del desafío interactivo Ciudad Aetera, los participantes pueden asumir el rol de agente de innovación para analizar un paquete de datos sintéticos, Data Pack, dentro de IA, Salud Mental y un viaje a Lima, donde se abrió la convocatoria para estudiantes de pregrado en Chile. Esto es para que puedan identificar causas detrás de síntomas como el estrés académico, ansiedad y el aislamiento social. A partir de este diagnóstico deberán diseñar prototipos funcionales utilizando inteligencia artificial, generativa y agéntica bajo estrictos criterios de uso ético, transparencia y resguardo de la privacidad. La postulación es 100% individual y abierto a todos los estudiantes universitarios del país entre 18 y 30 años, fue lo que se informó. Para postular hay que ingresar a la web desafiochileperú.equipu.pe. 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Entre líneas hasta la medianoche.

En Chile, solo un 0,9% de quienes se desempeñan como educadores de párvulos son hombres, mientras que en educación básica esta cifra alcanza cerca del 22%, de acuerdo con investigaciones desarrolladas por Elige Educar, junto a Quimundo y el Banco Interamericano de Desarrollo BID. Esta realidad responde en gran medida a estereotipos de género que históricamente han asociado el cuidado y la enseñanza de niños y niñas con una labor femenina, limitando la diversidad de referentes presentes para niños y niñas en comunidades educativas. En este escenario, Elige Educar junto a la institución mundial Equimundo impulsan el proyecto Por Más, una iniciativa orientada a promover una reflexión sobre los estereotipos de género en la docencia y fomentar una mayor diversidad en la educación inicial y básica. En el marco de este proyecto, se desarrolla una campaña comunicacional junto a Fundación CMPC, Fundación Arcor, Educación Inicial 2030, Comunidad Mujer, Fundación Colunga, Tremendas, Valientes, el Museo Interactivo Mirador MIM, Artequín, entre otras organizaciones para abrir esta conversación en la opinión pública y relevar la importancia de contar con equipos educativos más diversos. Somos Entre Líneas, en la red acogida en esta noche de miércoles 26 de agosto.

0: 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Una nueva hora en Radio Acogida.
1: Son las 23 horas.
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2: ¿Cómo están? Bienvenidos a este resumen informativo de las 11 de la noche. Universidad Católica volvió a la victoria tras vencer por 2-1 Coquimbo Unido en el estadio Francisco Sánchez Roboroso. El partido inició cuesta arriba para la UC, pues a los 40 minutos Nicolás Johansson logra conectar un cabezazo tras un pivoteo del área cruzada y puso a los piratas adelante en el marcador. Sin embargo, los cruzados salieron con otra cara el segundo tiempo y a los 69 minutos el goleador de la Universidad Católica, Fernando Sampedri, logró igualar las cosas en el Sánchez Rumoroso en marco de la Liga de Primera 2026. 10 minutos después, Martín Alejandro Gómez logró poner a la Universidad Católica en ventaja tras un gran pase de Sampedri, que lo dejó solo para definir frente al arco. Durante agosto, la Seremi de Salud de Valparaíso realizó 674 inspecciones a camiones con alimentos en la Oficina de Internación Los Andes, detectando 4 cargas con productos cárnicos que fueron rechazadas y que en conjunto suman cerca de 94 toneladas. Lo anterior en el contexto del plan de contingencia implementado tras el prolongado cierre del Paso de los Libertadores, que provocó una acumulación de carga y un ingreso concentrado de mercadería luego de su reapertura. Y también ante la proximidad de fiestas patrias, periodo en que aumenta el consumo de estos alimentos. Y un incendio de grandes proporciones, pero que no tuvo propagación y dejó lesionados, destruyó durante la noche de este martes una casona emplazada en calle Freire al llegar a Urmeneta, en la zona céntrica de Puerto Montt. El segundo comandante del Cuerpo de Bomberos de Puerto Montt, Víctor Oyarzún, explicó que el inmueble de 2 pisos fue hallado en fase de libre combustión de fuego. Primero se activó como las 10, un 18 sin clasificación y al llegar la máquina se activó la alarma de incendio de forma inmediata, señaló. Sobre las labores bomberiles, se especificó que se trabajó con máquinas por el lado de Urmeneta y después se activó una segunda alarma preventiva por el lado de calle Juan José Milla. En cuanto a noticias, a la hora es todo. Muchas gracias por informarse con nosotros. Continúe en Entre Líneas.

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En Red Acogida, con buena música le acompañamos en Entre Líneas hasta la medianoche de este miércoles. Un estudio de Compar Online analizó el costo de los seguros automotrices para los 7 modelos más sustraídos en Chile, revelando brechas significativas entre las distintas aseguradoras. La mayor brecha de precios se registra en el Chevrolet Group, donde la diferencia entre el seguro más económico y el más costoso alcanza un 322%. Le siguen Ford Territory con un 284% y la Toyota RAV4 con un 157%. Incluso en el modelo con menor dispersión, la Mitsubishi L200, la diferencia es de un 22%. Cotizar y comparar antes de contratar un seguro automotriz no es solo una buena práctica, es fundamental. Nuestro análisis muestra que para un mismo auto y cobertura equivalente el precio puede variar enormemente. Esto demuestra que tomarse unos minutos para comparar puede significar un ahorro de cientos de miles de pesos al año, señaló Alison Choi, gerente de seguros generales de Compara Online. Red Acogida, con ustedes en este miércoles.

que el Estado suscribe exclusivamente con privados. El convenio faculta a Kiborax S.A. para desarrollar un innovador proyecto de procesamiento y beneficio de litio que incorpora criterios de economía circular. Esto a partir de la valorización y la recuperación de mineral contenido en ripios históricos depositados en planta El Águila, donde la compañía procesa ulexita extraída del salar de Suride. La ceremonia que habilitó el primer CEOL, otorgado bajo la actual administración, contó con la presencia del delegado presidencial de Arica y Parinacota, Cristian Salles, el delegado presidencial de Parinacota, Sebastián Huerta, el gobernador regional, Diego Paco Mamani, y el gerente general de Kiborax, Alan Fox. La música sigue presente en Red Acogida en esta noche.

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1: Son las 23 horas y 30 minutos.

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Somos Red Acogida, acompañándoles con notas interesantes cada noche. En Argentina, Javier Milei y Luis Caputo encabezaron un nuevo y furibundo ataque contra la prensa al pedir una ley que castigue a los periodistas que publican una información inexacta contra funcionarios del gobierno. Fiel a su verba, el presidente de la Nación apoyó este castigo y fue más allá. Calificó a los trabajadores de prensa de excremento humano. Pareciera que para ciertos periodistas mentir es un derecho adquirido. La justicia debería actuar. Necesitamos una ley que castigue este tipo de conducta, fue la propuesta que lanzó el ministro de Economía en respuesta a un posteo que lo vinculó a un negociado. La acusación lo vincula con una maniobra empresarial que le permitió al Grupo Leonor hacerse de las tareas de control de los surtidores de combustible, luego que el ministro de Desregulación, Federico Sturzenegger, le sacara esa órbita al Instituto de Tecnología Industrial. Vamos a continuar con buena música. En Red Acogida.

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1: Mientras el ala progresista del Partido Demócrata avanza sobre los sectores moderados en las elecciones primarias, los candidatos republicanos respaldados por el presidente Donald Trump empiezan a encontrar resistencia dentro de su propio partido. Las votaciones del martes pasado en Florida y Wyoming dejaron un saldo dispar para el mandatario, con triunfos y derrotas entre sus candidatos. En diálogo con el medio Página 12, el politólogo y director de carrera de Ciencias Políticas y Estudios Internacionales de la Universidad Torcuato de Itela, Juan Negrí, expresó: Trump está en la recta final de su mandato. No puede ser reelecto y empieza a desarrollarse una disputa de poder al interior del partido sobre quién va a ser el sucesor, debatiéndose entre trumpismo y no trumpismo. También tiene que ver con la propia popularidad del presidente, que no está en un momento muy alto, se indicó en Estados Unidos.

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Estamos esta noche en Entre Líneas. Hace un año comenzó a operar en Ciudad de México una policía pensada específicamente para acercarse a mujeres que atraviesan situaciones de violencia o que simplemente necesitan orientación y apoyo. Desde entonces, más de 26.000 mujeres han recibido atención de la Policía Especializada de Género, PEG, y de elementos de la Secretaría de Seguridad Ciudadana. La corporación arrancó formalmente el 25 de agosto del 2025 y, más que limitarse a llegar cuando ya ocurrió una agresión, busca detectar señales de riesgo antes de que la situación crezca. Para esta tarea se han formalizado ya 1.249 policías, quienes trabajan directamente en calles, colonias y hogares de la capital. Cuando una mujer atraviesa un momento complicado, no tiene que enfrentar sola todo el camino. Los policías pueden escucharla, orientarla sobre sus derechos, ayudarla a contactar otras instituciones, acompañarla durante un traslado o darle seguimiento después de una emergencia. En estos primeros 12 meses, la PEG suma más de 23.000 acciones en diferentes puntos de México. La mayor parte fueron supervisiones de casos, pero también hubo asesorías, recorridos de proximidad e intervenciones directas cuando existía algún riesgo. Sigamos acompañándole con nuestra música en la Red Acogida.

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2: 0 horas y 1 minuto.

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0: Son las 2:36.
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1: Son las 5 y 2 minutos.
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1: Son las 6:01.
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1: Ya son las 2 de la tarde, ya
2: Son las 6:05.

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1: 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Tenemos llamado. Aló, ¿con quién hablo?
2: Yo me llamo Herminda Maristele.
1: Gracias, Herminda. Dame la fecha de nacimiento tuya, por favor.
2: 1973.
1: ¿Qué día y qué mes?
2: Yo nací el 7 de enero de 1983.
1: Vamos a mirar las cartas del tarot. Ponga la mente, el corazón, todo lo que me quiere preguntar, hermana mía, ¿correcto? Y que podamos ver salud, amor, prosperidad y felicidad. Escucho guaguas por allá en su casita, la familia, los hijos, ¿verdad?
2: Sí, yo tengo a mi hijo que está enferma.
1: Dios me le bendiga. Mira lo que le marcan las cartas del tarot. Es una mujer muy luchadora. Es una buena madre. Es una mujer que da la vida por sus hijos. Y es un apoyo importante de la familia. Porque usted es apoyo para los demás. Está enferma, está decaída y se encuentra triste. Aquí hay preocupaciones por un hijo suyo. ¿Cómo llama él?
2: Sí, Oscar.
1: ¿Y qué fecha tiene Oscar? ¿Sabe el día en que nació?
2: Nació el 31 de octubre de 1992.
1: Vamos a mirar tres carticas para Oscar. Él está en depresión, él está en tristeza. Y una persona en depresión es capaz de quitarse su propia vida. No me gustan estas cartas que veo, porque lo veo a él bastante deprimido y bastante triste. Usted enferma, la enfermedad suya tiene que tener cuidado. Esa enfermedad que va por la sangre y que descontrola todo el cuerpo, la diabetes. Hay que controlarse mucho, hay que tratar de vivir en sana paz, porque en la casa a veces muchas peleas, muchas discordias. Esto carga el hogar.
3: hay que limpiar la casa, no solo con la escoba y el jabón, hay que tener una plantica de ruda, hay que regar la casa con plantas dulces, con plantas amargas, hay que poner en una cadena de fe a su hijo para que esa enfermedad llamada la depresión se le quite de su vida. Yo le voy a regalar los elementos de cura, hermana mía. Herminda, yo sé que el paquete Putumayo me le va a servir y usted va a usar esos elementos en usted y en su hijo y me lo va a agradecer más adelante, ¿correcto?
2: Sí.
3: Le devuelvo el llamado para hacerle llegar allá a su región, porque usted, ¿de qué ciudad es? Perdone.
2: Yo vivo acá en Serena.
3: Entonces le voy a hacer llegar o atenta a las visitas que vamos a hacer a Serena para que reciba el paquete Putumayo. Esté atenta a mi llamado, hermana. ¿Le hablé verdades o le mentí en algo?
2: No, está todo bien.
3: Bueno, mamá, la llamada está un poco mala. Yo la dejo, pero atenta a una visita. Dios te le bendiga.
2: Ya.
3: Hasta pronto.
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0: 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Aló, ¿con quién tengo el gusto?
1: Con Miguel Morales.
2: Amigo Miguel, gracias. Su fecha de nacimiento, por favor.
1: El 15, el
2: 453. 15 de marzo.
1: De abril.
2: De abril. Del año 53. Vamos a mirar las cartas del tarot. Ponga en la mente, en el corazón, esa pregunta seria que tiene por hacernos. Porque vamos a mirar, y cosa buena, cosa mala que indio vea, mi obligación es de hablarle, hermano mío, con la verdad.
1: Bien.
2: Sepamos que la salud es el tesoro de la vida y sepamos también que la buena suerte se hace, la mala se combate y el que no espera vencer en esta vida ya está vencido. Mira lo que me están marcando las cartas del tarot, hermano mío. Présteme mucha atención. Su salud se está bastante decaída. Se encuentra enfermo. Sí. Problemas que tiene a la parte de su salud. Le escucho bastante ruido. Usted tiene el altavoz, ¿verdad?
1: Sí, no tengo el altavoz.
2: No vaya a poner altavoz porque es que hay mucho ruido y no le puedo escuchar bien. Regáleme solo un minuto de su tiempo, que mis palabras van a quedar guardadas en su mente y en su corazón. Hay problemas a la parte de su salud. Hay problemas que no le dejan vivir en paz. Hay muchas dificultades que usted ha tenido en su vida. Y problemas a la parte familiar, problemas en el hogar, el dinero bastante alejado. Son varias las dificultades que estoy viendo, hermano mío. ¿Es así o no es así?
1: Es así.
2: Una suerte bonita se ha marchitado hace un tiempo, ha venido para atrás. Hay alumbramientos a su energía, a su suerte. Esto le impide la felicidad y la misma prosperidad. A usted lo están molestando por medio de cosas malas. ¿Usted sabía, tenía conocimiento?
1: Sí.
2: Por eso es que usted no puede dormir. Hay noches que no duerme y se desvela y el día permanece muy cansado, muy agotado. ¿Hace cuánto que le pasa esto?
1: Yo llevo 2 años con lo mismo.
2: Y no ha podido prosperar. Usted ha venido en suerte y en salud. Le voy a regalar el paquete Putumayo. Estos elementos me le van a traer prosperidad. Cuando hay cosa mala, cuando hay cosa negativa, la cortamos. Viene protección, viene aseguranza. El aceite madre selva lo vamos a aplicar en el cuerpo y vamos a pedir la salud, que es el tesoro hermoso de la vida. El paquete indígena del Putumayo, yo se lo voy a regalar con cariño. ¿Usted me lo recibe?
1: Sí, señor.
2: Entonces, atento, hermano mío, para tomarle los datos, le voy a devolver el llamado y vamos a hacerle llegar esto a su ciudad, a su región, de donde nos esté llamando, ¿correcto? Es un regalo de la casa indígena de los indios ticunas del Putumayo y sé que me lo va a agradecer toda la vida. Con estos elementos vamos a abrir suerte, prosperidad y felicidad. Que si le están haciendo mal, usted sabe que sí, ¿verdad? Usted sabe que le han envidiado de tiempos y usted sabe que le han hecho daños del pasado. Hay cargas negativas que hay que retirar, yo le voy a enseñar cómo. Atento a mi llamado, don Miguel. Muchas gracias por haberse comunicado. ¿Le gustó la llamada?
1: Sí, gracias, señor. Gracias, muy amable. Gracias.
2: Yo le agradezco el minuto de su confianza. Hasta pronto.
1: Gracias, señor. Que Dios lo bendiga. Gracias.

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7: Son las 8 de la mañana.

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3: Son las 8:02.

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1: Son las 8:30.
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1: Son las 8:31.

0: Son las 8:55.
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1: Son las 9 de la mañana.
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1: Son las 9:30.
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0: Pausa comercial en la mañana de acogida. Ya volvemos.
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2: Son las 10 de la mañana.
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1: Son las 10:29.

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2: Son las 10 y 59 minutos.
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1: Son las 11 y 29 minutos.
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1: Son las 12, mediodía en Chile.
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4: Son las 13 horas y un minuto.
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0: pero que los sujetos fueron muy agresivos y uno de ellos percutó 3 impactos balísticos, de los cuales uno le llegó a Isabela, precisamente en el pulmón por el lado derecho. Esto mientras que las especies que los individuos le robaron fueron los teléfonos celulares, además de las tarjetas de créditos y una mochila que llevaba Isabela. Vamos a escuchar a Caetano, quien relata cómo fueron los acontecimientos.
1: Indo a El Colorado con una agencia de viaje, los motoristas nos indicó a esperar del lado de fuera de la van. En menos de 10 segundos que el motorista se ausentó, llegaron 5 hombres. Uno de ellos estaba armado. En momento alguno presentamos ningún tipo de resistencia. Ellos efectuaron 3 disparos en nuestra dirección. Uno de los disparos acertó a mi compañera al lado izquierdo pecho. Por poco no pegó en su corazón, pegó en su pulmón. Ella pasó por una cirugía. Gracias a Dios se corrió todo bien.
0: Bien, los turistas se encontraban en Chile desde el 22 de agosto y uno de los destinos era precisamente conocer la nieve. Luego del incidente, Isabela fue trasladada hasta un centro asistencial cercano para posteriormente ir a la clínica Las Condes, donde ayer en la noche se procedió con una cirugía. Esta se concretó con éxito. Isabela se encuentra fuera de riesgo vital, pero deberá estar internada de 2 a 3 días más y ambos deberán permanecer en Chile al menos por 5 días. Esto para evitar afectaciones que la presión pueda causar producto de la herida en el pulmón. Vamos a escuchar al director de Seguridad Ciudadana de Lo Barnechea, Pedro Guerra, quien entrega más detalles del procedimiento y confirma también la detención de uno de los sujetos.
2: Recibimos un llamado por un robo con violencia en un rental school. Nos dirigimos y encontramos a una víctima de origen brasileño que por sus lesiones fue trasladada a un centro asistencial de la comuna de Lo Barnechea. Ya en el lugar, debido a la gravedad, fue derivada a un centro asistencial privado en el cual se encuentra hasta la actualidad. Desde el primer minuto, nuestro equipo se dedicó a hacer monitoreo de imágenes, seguimiento por cámaras, hasta dar con el paradero del sujeto, que con la ayuda de carabineros fue detenido y se encuentra actualmente en proceso de control de detención.
0: Bien, luego de los argentinos, los turistas brasileños se ubican en el segundo lugar de los que más mayor cantidad visitan a Chile. En este año hasta junio fueron más de 241.000, lo que representa un 9,5% de las llegadas extranjeras, por lo que son un público importante que generalmente llega al país en estas épocas de invierno, principalmente por la nieve. Debido a esto, la presidenta ejecutiva de Fedetur, Mónica Salaquet, dijo que este y otros hechos delictuales en contra de extranjeros afectan fuertemente a la imagen turística de Chile.
3: La delincuencia tiene un impacto muy importante en la industria turística y cuando un delito afecta a un visitante extranjero, ese impacto se multiplica. No solo tenemos una víctima y una experiencia de viaje que se arruina. Ese turista, cuando vuelve a su país, normalmente comparte lo ocurrido, lo que termina afectando fuertemente la imagen de Chile como destino. Desde Fedetur hemos insistido en que necesitamos reforzar la prevención en nuestras zonas turísticas, avanzar hacia una policía especializada en atención al turista y tener una coordinación mucho más efectiva.
0: Bien, recordemos que el viernes 21 de agosto ocurrió otro suceso delictual en contra de ciudadanos brasileños. Eso ocurrió en Valparaíso, en la playa Las Torpederas, donde sujetos le robaron una cadena de oro valuada en 5 millones de pesos a una familia. Sobre el procedimiento del baleo a la turista en Lo Barnechea, este quedó a cargo de la Policía de Investigaciones, quien de momento no ha emitido declaraciones ni entregado información. Pero según se indica desde la Municipalidad de Lo Barnechea, el sujeto detenido es un menor de edad, quien luego del control de detención quedó con internación provisoria con un plazo de investigación por el robo con violencia de 60 días.
4: Ah, imagínate, ahí se configura el posible delito de homicidio frustrado, o sea, mucho más que un mal rato, digamos, que te carteren o algo, o sea, con un pulmón perforado, un producto de un disparo, y como decía Mónica Salajé, ese es el tipo de cosas que le hacen daño, no solo a la imagen país, sino que a la industria del turismo que vive de eso. Esto es muy boca a boca, digamos.
5: Absolutamente.
4: Entonces, imagínate la experiencia que se llevan estos viajeros, ¿qué es lo que van a contar cuando vuelvan a Brasil? No te van a recomendar nunca volver a Santiago.
5: Uno duda si ellos mismos volverían a Santiago, además, volverían a subir a la nieve, y si lo van a recomendar entre sus cercanos, pues en la medida que esto se sabe, más complejo se vuelve para el turismo.
4: Gracias, Cristian.
0: Buenas tardes.
5: Y por lo mismo hay que contarlo. Gracias, Cristian. Sigamos con información policial. Esta tarde formalizan al imputado por el atropello de la cineasta Paz Ramírez. En Las Condes, Alfredo Lamadrid y su esposa fueron víctimas de un violento asalto. Felipe Cofré, buenas tardes.
6: Buenas tardes, Vero. Claro, como tú dices, es un violento asalto el que sufrió anoche el ex director televisivo y animador Alfredo Lamadrid, 80.

23 años, cuando anoche un grupo de delincuentes ingresó a su casa en la comuna de Las Condes, cuando se encontraba junto a su esposa, una adulta mayor de 71 años. Los amenazaron con cuchillo mientras estos delincuentes registraban la casa, se llevaron joyas, relojes, avaluados en cerca de 10 millones de pesos, y pudo ser aún más.

0: si no fuera por la llegada de uno de los hijos. Del comunicador, lo que provocó finalmente la huida de estos antisociales en el vehículo que tenían estacionado en el exterior. De este inmueble ubicado en calle Quinchamalí. Hubo gritos, amenazas. La esposa del conductor, de humanamente hablando, dijo que incluso le lanzó su teléfono a uno de estos delincuentes. Sin embargo, no les provocaron lesiones. Incluso a ella le dieron un vaso de agua cuando lo solicitó. Dentro de todo fueron gentiles, dijo Alfredo Lamadrid.
1: Tres personas y nos intimidaron con un cuchillo y para que le entregáramos las joyas, los relojes, etc. Y a mí me sacaron que tenía mi recuerdo de matrimonio también a ella. Y él me dijo, perdón, que si no hacía nada no me iba a hacer nada. Y cuando me quiso sacar el recuerdo de matrimonio, quise rehusar un poco y me puse un cuchillo aquí. Debo reconocer que la persona que me dañó a mí fue muy gentil. Desde ese momento que me dijo, si usted no hace nada, yo no voy a hacer. De ahí para adelante. Fue bastante cumplidor de su palabra, etcétera. No fue violento conmigo.
0: Claro, y pese a tomar medidas de seguridad, su casa igual fue vulnerada. Había cámaras, también sistemas de alarma, lo que lo llevó a tomar la decisión, dice, de prontamente mudarse a un lugar más seguro. Cambiamos de tema. Esta tarde, por cuasi delito de homicidio, será formalizado este ciudadano chileno de 53 años, que ayer fue detenido por su presunta responsabilidad en el atropello de la cineasta Paz Ramírez, accidente que terminó por quitarle la vida, hecho ocurrido el pasado domingo en Providencia, y en el que el imputado no prestó ayuda y se mantenía prófugo de la justicia. Precisamente fue detenido ayer por la tarde en su departamento en calle Merced, y el vehículo que conducía al momento del atropello fue incautado desde el estacionamiento subterráneo de este edificio donde se encontraba escondido. Sobre la detención se refirió el coronel Mario Ugarte, de la CIAT de Carabineros.
2: Se trata de un trabajo investigativo que está haciendo la CIAT de Carabineros con personal especializado en conjunto con distintas especialidades de nuestra institución, en la cual se posicionó este vehículo acá en la comuna de Santiago Centro, con todos los rastros, huellas e indicios que nosotros logramos recuperar, testigos de carácter imparcial, levantamiento de cámaras, también pedazos del mismo móvil con la cual nosotros pudimos hacer match con respecto al móvil que se encuentra en este subterráneo de este edificio que nos encontramos apostados. Personal especializado de 8-9 está en esos trámites en este momento. Hay grandes, en este caso, en materia de investigación, todo apunta en la arista investigativa que se trataría de la persona que iba conduciendo al momento del accidente, pero como le digo, es de carácter preliminar.
0: Claro, y se van a conocer más antecedentes en la audiencia de formalización que va a ser durante esta tarde a partir de las 16 horas. No es lo único, se suma un homicidio de un hombre extranjero con arma de fuego en plena vía pública al interior de la población La Victoria, en la comuna de Pedro Aguirre Cerda, durante la noche de ayer. Es parte de la información policial de las últimas horas.
3: Y la conocemos contigo siempre, Felipe Cofré. Gracias, buenas tardes.
0: Buenas tardes.
4: A propósito de seguridad, el gobierno salió a defender nuevamente su cuestionada reforma, incluso al interior del propio oficialismo, ante la advertencia de algunos expertos que hablan de una posible dictadura constitucional. Alguien acuñó ese término ahí. Jorge Espinosa Cuellar, buenas tardes.
5: Sí, muy buenas tardes. Contra todo y contra todos, el gobierno volvió a defender su reforma constitucional, cuestionada también desde dentro del oficialismo y fuertemente criticada ahora también por connotados expertos. Y es que el académico y filósofo Arturo Fontaine, junto al académico y experto en derecho constitucional Javier Couso, advirtieron que la propuesta acercaría al país a un autoritarismo legal o a una dictadura constitucional. Esto principalmente por la facultad que entrega al presidente de la República, a este y a los futuros, a declarar hasta durante 8 meses un nuevo estado de excepción en que podría restringir las libertades y espiar a los ciudadanos. Más aún, al cabo de esos 240 días, podría pasar una semana o dos y volver a declarar ese estado de excepción sin necesidad de tener que pedir autorización al Congreso. El responsable político de la tramitación, el ministro de Seguridad, Martín Arrau, enfatizó en los otros contenidos de la reforma y acusó aquí una campaña.
6: Yo no veo dónde ciertos políticos, periodistas, doctores en derecho y algunas personas que son más bien opinólogos sacan epítetos como los que usted dice. Uno también es paciente, conversa con muchas personas, explica, pero sale una campaña, no sé, yo no lo quiero llamar desinformación, pero con epítetos que claramente no se condicen con el texto que hemos presentado.
5: Antes de poder hacerle cualquier modificación al proyecto, el Senado debe votar la idea de legislar y esa podría ser la piedra de tope. Esta mañana, en el diario de Cooperativa, el vicepresidente de la corporación, el senador de la UDI, Iván Moreira, llamó al Ejecutivo a comprometer las modificaciones a introducir durante la tramitación legislativa y, de paso, pidió acelerar el ingreso de todos los proyectos emblemáticos de la administración del presidente Kast.
7: El gobierno está pasando por una situación incómoda, no nos podemos engañar, y si es necesario modificarlo en un 80%, se modificará precisamente para acoger estas críticas. Le hemos pedido al presidente Kast que envíe todos los proyectos emblemáticos ahora. El próximo año yo creo que no vamos a tener esa mayoría porque a lo menos de todas las personas investigadas por la Fiscalía, alguno de ellos va a estar desaforado de aquí a marzo, de aquí a abril del próximo año.
5: En la oposición ven en el llamado de Moreira al gobierno un intento de pasar máquina y una señal de temor. Hablaron al respecto el senador comunista Daniel Núñez y la senadora independiente Fabiola Campillay.
8: El llamado que hace el senador Iván Moreira me parece a mí que es una receta que nos lleva a tramitaciones express donde salen leyes mal hechas y que además no representan bien la realidad que tiene el país. Claramente refleja una cierta desesperación del gobierno y de los parlamentarios oficialistas que se dan cuenta que sus propuestas no están teniendo apoyo ciudadano y están angustiados por pasar la máquina.
9: Están súper asustados. Hay a lo menos 4 senadores de derecha que hoy día están siendo investigados. Un político en Chile no puede estar legislando si está siendo investigado, sobre todo por fraude al fisco. Y ellos, no sé por qué, no son desaforados.
5: Los senadores Miguel Ángel Calisto, Camila Flores, Alejandro Kuzanovich y Sergio Gaona son solo algunos de los parlamentarios investigados por la justicia y en caso de que alguno de ellos sea desaforado, la derecha podría perder o perderá su frágil mayoría en la Cámara Alta.
10: Jorge, gracias.
5: Buenas tardes.
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13: Momento de saber de los chilenos en el US Open, también del Mundial de Hockey y Césped y las Diablas, y algo de fútbol. ¿Hay preocupación en Colo-Colo? Rodrigo Contreras, tú nos vienes a contar todo. Buenas tardes.
14: Hola, Vero. Rodrigo.
15: Tocayo, ¿qué tal?
14: Recién terminó el sorteo de la Champions también. Vamos a contar el camino del Betis de Manuel Pellegrini. Recordemos que va a jugar Champions por segunda vez en su historia. Partamos con el tenis porque estábamos atentos a Barrios y a Garín, última instancia de las clasificaciones del US Open, el último Grand Slam de la temporada, pero vino la lluvia a Flushing Meadows, así que está interrumpida la jornada.
15: Así se le decía antes al US Open, Flushing Meadows.
14: Exactamente. Bueno, Tomás Barrios ganó el primer set 6-4 al español Daniel Rincón, 206 del mundo, estaba 3-2 arriba y el partido terminó siendo suspendido por la lluvia. Y Garín estaba arriba también en el marcador, había ganado 6-4 el primer set, estaban 3-3 en el segundo frente a Toby Samo, el tenista británico que tiene mejor ranking que él, pero Garín había ganado el primer set y el partido también estaba interrumpido por la lluvia, ya había comenzado retrasada la jornada, así que a esperar que termine la lluvia allá en Nueva York para saber el desenlace de estos partidos. Recordemos que Tabilo ya está instalado como sembrado en el cuadro principal y ya conoce su rival. Será Yannick Hatman, tenista alemán, 54 del mundo, un viejo conocido. Siempre viene a jugar el ATP de Santiago.
10: ¿Y cómo le va con él a Tabilo?
14: Veremos, en cancha dura, no sé quién tendrá la ventaja. Acá Hartman siempre venía a jugar la gira sudamericana, en arcilla es muy, muy potente. Le iba muy bien en el ATP de Santiago, así que, bueno, Tabilo es sembrado, así que él es el favorito en esta llave. No tiene un camino tan complejo, así que ojalá le vaya muy bien en su estreno, que seguramente será el próximo lunes cuando comience el US Open. Así que esperamos que Garín y Barrios se sumen también a Tabilo en el cuadro principal de este Grand Slam allá en Estados Unidos. Vamos con Colo Colo, exámenes médicos para Maximiliano Romero. Mucha preocupación ayer, más allá de que el partido no haya tenido tanta relevancia, Colo Colo lo ganó 3-0, relevancia para Bocinha, que debutó, pero Maxi Romero sufrió una lesión y parecía importante por cómo salió de la cancha, con dolencias en su rodilla derecha, por la cara de Fernando Ortiz, por lo que dijo también en el postpartido. Se hizo exámenes médicos durante la mañana, así que durante esta jornada seguramente vamos a conocer el diagnóstico de esta lesión, que podría ser importante. Ya ha tenido lesiones graves de rodilla Maximiliano Romero en sus anteriores pasos por el fútbol europeo y también por Racing, así que no sería la primera vez y causa preocupación, obviamente, porque es un jugador muy importante. Lo fue cuando Javier Correa estuvo suspendido y sin duda perdería una pieza importante allí Colo Colo para los próximos partidos.
15: Ah, una buena alternativa.
14: Es así. Esperaremos ese diagnóstico de la lesión de Maximiliano Romero. La U, que presentó su tercera camiseta, no sé si la vieron.
10: No la he visto.
14: Roja es la camiseta.
10: ¿Está bonita?
14: Que va a hacer su estreno el próximo domingo en Concepción. Mira, depende del gusto.
15: Me preocupan más los cambios, el funcionamiento del
14: exacto,
15: equipo.
14: Por ahí va.
15: Para serte franco.
14: Por ahí va.
10: A mí me gustan las camisetas. Sí, la voy a mirar.
14: Pero, búsquela.
15: Si se repite lo del fin de semana.
14: Camiseta roja que emula la insignia de la Universidad de Chile. La carita del chuncho. Por ahí va el tema de los tonos de la camiseta del cuadro azul.
15: Aquí está.
14: Ya, sí. Tiene como la carita del chuncho.
15: Tienes razón.
14: Sí.
15: Es verdad.
14: ¿Le gustó? No mucho, ya.
10: No, tengo mis dudas.
15: Más o menos.
14: Sí.
10: Tengo mis dudas.
14: No son muy creativos.
15: Unos rayos blancos, una cuestión así.
14: No son muy creativos con las camisetas del fútbol chileno, la verdad. Envío las de Europa, que tienen estilo y elegancia.
15: Me molestan con la camiseta de la U porque dicen que parece asiento de bus interprovincial.
14: ¿La segunda?
15: La azul.
14: ¿La azul? Ah.
15: Sí. Y yo encuentro toda la razón.
14: Sí, la segunda causó mucha polémica, recordemos. La blanca allí, la blanca, que parece una bandera. Bueno, el domingo va a debutar esa camiseta en Concepción, cuando enfrenta al Campanil por el Campeonato Nacional. Champions. Hay sorteo para la fase de liga, así que Manuel Pellegrini ya conoce su camino. Recordemos que cambió el formato de Champions ya hace dos temporadas. Hay una fase de liga, o sea, se emparejan en una tabla de posiciones. Ya no es fase de grupos, pero conoce sus 8 rivales. Va a debutar con el Arsenal de local, el Betis de Manuel Pellegrini.
10: Tiro.
14: Luego visita al Bayern Múnich en Alemania.
10: Bueno, pero si cuando se juega ese nivel es con...
14: Por eso.
10: Con los equipos que te vas a encontrar.
14: Luego de local con el Porto.
15: Ya, pero podría el partido con el Porto. Claro.
14: Luego, con el Bayern. Otra vez a Alemania, a jugar con el Borussia Dortmund. Luego de local con el Feyenoord de Países Bajos.
15: ¿Viste?
14: Luego visita al Lille de Francia. Luego recibe a un rival italiano, al Como. Por primera vez juega Champions, el Como.
15: Nico Paz.
14: Y Slovan Bratislava, equipo que dirige Yaya Touré, exjugador del Manchester City, como visitante. Ese es el camino del Betis de Manuel Pellegrini, que va a jugar Champions en esta temporada.
15: La película Hostel, ¿no era en Bratislava? Creo que sí.
14: Puede ser. Mira, primera fecha que se va a jugar la semana del 8 de septiembre. Manchester City, PSG, el campeón vigente, va a jugar frente al Manchester City. Y luego el City tiene que ir a Barcelona a jugar con el equipo catalán. O sea, Rodri seguramente enfrentará a sus ex compañeros del Manchester City en la segunda fecha de la Champions. Real Madrid va a debutar con el Inter de Milán y luego con el Arsenal.
10: ¿Cuándo partió todo esto, Rodrigo?
14: La semana del 8 de septiembre.
15: Bonito.
10: 15 días más.
14: Exactamente.
15: Con una chicha y una empanada viendo la Champions.
10: No lo dudo.
14: Así que, bueno, ahí estaremos detallando, por supuesto, el resto de la fase de liga de la Champions que tiene al equipo del ingeniero jugando este
15: espectacular, debutar con el Arsenal.
14: Y a mí me encanta este formato desde que se cambió, porque asegura buenos partidos. Antes la fase de grupo, la verdad, era bien relajada para algunos equipos, y creo que acá te encuentras con duelos importantes, relevantes, y bueno, acá los ocho primeros van directamente a octavos de final, y después del 8 al 24 juegan una fase de repechaje. Así que
15: el PSG salió bicampeón, ¿no?
14: Sí, pues PSG es el bicampeón.
15: Y Arsenal fue finalista,
14: ¿no? Exactamente.
15: Sí.
14: Y PSG va a debutar con el City en la primera fecha. De eso y más a las 2 contamos en Cooperativa Deportes.
11: 70 lucas vale la tercera camiseta de la U. 70 lucas.
14: ¿Y la de Bocinia cuánto estaba? ¿La compró al final o no?
15: 90 dijiste tú.
14: ¿No?
11: ¿No?
15: ¿Tú estás preguntando por la camiseta?
14: Sí, pues sí, me acuerdo perfectamente.
11: No me acuerdo cuánto estaba. No me acuerdo, la tendría
14: que buscar. Compró.
11: Pero era...
14: no.
11: Yo sí, nunca la iba a comprar.
14: Pero yo me acuerdo que dijo que la iba a comprar. Como quería comprarla. Sí,
15: a lo mejor para memoria. Para hacer algún regalo, vaya a saber.
11: Pues sí, estoy tratando de acordarme.
14: Sí,
11: pero...
14: yo me acuerdo.
11: Rodrigo Contreras, gracias por todo. Hasta
14: chao.
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0: Hola, ¿qué tal? Muy buenas tardes. Soy Jaime Quesada. La lectura de las noticias para esta presente jornada en Portada Noticiosa. Bienvenidos.
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0: Comenzamos con la provincia de Osorno en esta hora de la tarde. El alcalde de Osorno, Jaime Bertín, confirmó que 4 empresas presentaron oferta para reparar el juego de luces y agua danzante en la Plaza de Armas.

0: Sin perjuicio a ello, se adelantó los plazos de ejecución y no, por ende, es la fecha para el sistema que evalúa o operar la comunidad, debido a que cada oferta ha presentado distintos tiempos de trabajo y la comisión aún debe evaluar la propuesta. La nueva licitación destraba la recuperación de un juego de luces y la pileta principal del paseo público de la comuna, que no ha funcionado tras fallido proceso de reparación del año 2023, lo que derivó a una disputa judicial entre el municipio y la empresa a cargo del litigio vigente en tribunales. Una de la tarde ya con 32 minutos. Inauguran Centro Oncológico Comunitario en Río Negro con inversión superior a los 204 millones de pesos. Más detalle lo entrega junto a Pablo Lara desde la provincia de Osorno para Red Acogida. Buenas tardes, Pablo.
1: ¿Cómo están, Jaime? ¿Qué tal? Buenas tardes. Ayer miércoles fue inaugurado oficialmente el Centro Odontológico Comunitario de Río Negro, destinado a fortalecer la atención de salud dental de los habitantes de la comuna. El proyecto había sido previamente socializado con la comunidad y obtuvo un amplio respaldo durante el proceso de priorización local, lo que permitió avanzar en su concreción como una iniciativa orientada a responder las necesidades planteadas por la ciudadanía. La obra contempló una inversión total de 204.829.887 pesos. De este monto, 193.997.000 pesos fueron aportados por el Gobierno Regional de Los Lagos mediante el programa Fondo Regional de Iniciativa Local FRIL, mientras que la Municipalidad de Río Negro destinó 10.832.887 pesos para complementar su ejecución. El recinto busca entregar un espacio moderno y adecuado para la atención odontológica, contribuyendo a fortalecer las prestaciones disponibles para la comunidad. La ceremonia contó con la participación de las autoridades locales, representantes del gobierno regional, senadores y funcionarios del Departamento de Salud Municipal, encabezados por su directora. Durante la actividad se destacó el impacto que tendrá en la calidad de vida de los vecinos. Con la puesta en funcionamiento del centro, Río Negro suma un nuevo espacio destinado exclusivamente a la atención odontológica, fortaleciendo la infraestructura sanitaria disponible en la comuna. Desde la provincia de Osorno, para la Red Regional Acogida, informó Pablo Lara. Buenas tardes.
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0: Una de la tarde ya con 35 minutos, seguimos revisando más noticias. Con la presencia del jefe de la zona de carabineros de la región de Los Lagos, general Jorge Valdivia Correa, el prefecto de la prefectura de Osorno número 24, coronel Carola Oyerson Pinto, y el comisario de la segunda comisaría de Río Negro, el mayor Rubén Montesinos, y el jefe de la tenencia de carabineros de Puerto Octay, su oficial mayor, Sergio Cárcamo. Se realizó la ceremonia de firma de convenio para la entrega de una pistola radar. La actividad también contó con la participación de la alcaldesa María Elena Ojeda, personal de carabineros de Chiloé, de Chile, y funcionarios de seguridad municipal y invitados especiales. Este nuevo equipamiento permitirá fortalecer la fiscalización de velocidad, realizar los controles más eficaces, prevenir conductas y riesgos y contribuir a la disminución de accidentes de tránsito de nuestra comuna. Una de la tarde ya con 35 minutos, seguimos revisando más noticias a esta hora de la tarde. Ayer miércoles la pelota comenzó a rodar en el Campeonato Comunal de Básquetbol Balones de Menores realizado en la dependencia del Liceo Benjamín Muñoz Gameo. La jornada contó con la participación de la Escuela Rurales y Nochaco y Cascadas, además de la Escuela Alberto Hurtado Reimero, a más de 32 estudiantes. Para muchos de ellos, esta fue una de las primeras experiencias de competencia deportiva, frustrado en el básquetbol, compartiendo con otros estudiantes y representado con mucho entusiasmo a los establecimientos. El coordinador deportivo, don Alex Miranda, destacó que estas dos semanas llenas de deporte de la comuna, felicitó a los establecimientos directivos.

0: directores y profesores encargados de las familias y estudiantes por su compromiso y participación en este campeonato. El medallero final, el primer lugar fue para la Escuela Alberto Hurtado, segundo lugar para la Escuela Rural Cascadas, tercer lugar la Escuela Rural Nochaco. La pelota seguirá rodando porque ahora será el turno del tenis de mesa. El próximo 9 de septiembre se realizará el campeonato comunal de tenis de mesa en la categoría sub 9, sub 11 y sub 13, tanto damas como también varones. Seguimos avanzando con más noticias, siendo la 1 de la tarde con 38 minutos. Con una jornada que puso en valor la gastronomía, la identidad territorial y el talento de estudiantes y emprendedores locales, se desarrolló en la comuna de Puyehue la versión de la Semana de Gastronomía, Sabores y Saberes de Puyehue, iniciativa que enmarca la educación técnico-profesional y organizada por el Liceo Bicentenario People Help People de Pilmaiquén, en conjunto con el Departamento de Turismo de la Municipalidad de Puyehue. La actividad complementó la realización de la primera Copa Gastronómica de Puyehue, instancia que reunió representantes de establecimientos educacionales, restaurantes, emprendimientos locales, promoviendo así el intercambio de conocimiento y experiencia en el entorno de la gastronomía en el territorio. La jornada contó con la participación de la alcaldesa Jimena Núñez Morales, junto con representantes de la Oficina Local de la Niñez y la empresa Blumal, quienes acompañaron en esta importante iniciativa que vincula educación, gastronomía, emprendimiento e identidad territorial. En la categoría A corresponde al Liceo Técnico Profesional. Los participantes debieron elaborar un plato principal también de la identidad territorial, usando como proteína obligatoria rifles de salmón y un producto endémico representado en Puyehue y la región de los Lagos. Por su parte, la categoría B, dirigida por restaurantes y emprendimientos locales, estuvo enfocada a la preparación de la mejor empanada frita de Puyehue, donde los participantes debieron presentar 6 unidades técnicas con relleno dulce o salado. La jornada permitió destrabar la creatividad, innovación y conocimiento gastronómico de los participantes, fortaleciendo así además la vinculación entre la educación técnico-profesional, emprendimiento y patrimonio culinario local.
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0: Una de la tarde ya con 40 minutos, lo vamos a la provincia de Llanquihue. Fondo de Medios 2026 beneficia a 42 medios de Los Lagos. Décimo Comité Archi destaca avance y desafío de este proceso. Los detalles lo entrega junto a Iván Santana para Red Acogida. Buenas tardes.
2: Buenas tardes, claro, porque en dependencias de la Gobernación Regional de Los Lagos se realizó esta semana la ceremonia de entrega simbólica de los convenios correspondientes al Fondo de Fomento de Medios de Comunicación Social del año 2026. Inversión de 186.898 millones de pesos, que va a beneficiar a 42 medios de comunicación, entre radioemisoras, prensa escrita y portales informativos de las 4 provincias de la región de Los Lagos. El Fondo de Medios destinó recursos a 26 proyectos de radiodifusión sonora, donde ahí está Radio Acogida, 16 de televisión, medios digitales e impresos. De ellos, 19 corresponden a la provincia de Llanquihue, 11 a la provincia de Chiloé, 9 a la provincia de Osorno y 3 a la provincia de Palena. El seremi de gobierno de la región de Los Lagos, Rodrigo Díaz, felicitó a los medios de comunicación que se adjudicaron al Fondo de Medios y agradeció el trabajo realizado por la comisión evaluadora integrada por el gobernador, el Consejo Regional, representante de Archi, Colegio de Periodistas de Chile, además de seremis de Economía y Educación. Asimismo, reafirmó su compromiso de seguir trabajando en el fortalecimiento de las bases de este fondo, promoviendo, dijo, la transparencia y la presencia regional en cada uno de aquellos.
3: En nuestra región, una región bastante extensa con diferencias demográficas y que cumple un rol fundamental. 186.898.219 pesos que dan directa ayuda a 42 proyectos que fueron aprobados, ¿cierto? 26 radios se vieron beneficiadas y 16 de otros soportes, de los cuales 19 corresponden a la provincia de Llanquihue, 11 a la provincia de Chiloé, 9 a la provincia de Osorno y 3 de Palena. Estamos muy contentos, seguiremos apoyando a los medios de comunicación que cumplen un rol fundamental. Seguiremos trabajando de la mano de todas las personas que compusieron la comisión evaluadora. Aprovecho de agradecer a Alejandro Santana, gobernador, quien también junto a su consejo fueron parte de la comisión evaluadora, a los CORE, a los encargados de prensa, ¿cierto? A la ARCHI, que tuvo también presente, Seremi de Economía, de Educación, entre otros, porque fue un proceso bastante transparente y que dan ayuda a los medios de comunicación. Continúa en los próximos años, estamos barajando las opciones de evaluar, obviamente, las bases. Ahí tengo un trabajo intenso con el gobernador Alejandro Santana, quien tenemos una relación y hemos conversado bastante sobre el tema de cómo ir mejorando y transparentando el asunto. Sabemos que es de vital importancia y la transparencia es muy importante. A todo esto también haremos seguimiento porque la plata corresponde a todos los chilenos y hay que cuidar cada peso, y eso es lo que nos va a motivar el día de hoy a comenzar a hacer.
2: Por su parte, el gobernador regional de Los Lagos, Alejandro Santana, destacó la importancia que tienen los fondos de medio como una herramienta que permite fortalecer a los medios de comunicación.
4: Bueno, sin duda es un fondo que va al corazón de poder fortalecer los medios de comunicación, que tienen un valor importante, sobre todo en estas localidades de la región de Los Lagos, que es importante informar de una manera siempre pluralista, informar de una manera que la gente tome posición sobre lo que está pasando en el ámbito privado, en el ámbito público, y sobre esa base es una buena iniciativa. Nosotros, como bien decía el Seremi, tenemos un compromiso, tenemos un par de observaciones que hicimos en el proceso durante este año, y esperamos que para el proceso del próximo año poder mejorar, entre otras cosas, la base, que es certeza y garantía, y que obviamente desincentive también las potenciales malas prácticas que puedan existir de los medios de comunicación. No, las malas prácticas significa que, por ejemplo, la información se tiene que entregar. Hay una responsabilidad, pero aquí estamos hablando de casos puntuales, ¿ya? Para que no sea esto, no es un tema generalizado. Y que no puede existir hitos, por ejemplo, que la información pública de autoridades tenga que ser pagada para ser informada. Yo creo que es un tema que no puede suceder. Yo creo que la obligación de los medios es entregar la información. No puede haber un valor por comunicar, porque eso es parte del pluralismo y es también parte de un buen sistema de comunicaciones que Chile debe existir. Y sobre esa base nosotros creemos que tenemos que poner los desincentivos, si hay alguien que tenga interés de hacerlo, y principalmente que existan acciones sancionatorias con el objeto de que no se puedan adjudicar recursos públicos.
2: Desde la Asociación de Radiodifusores de Chile, ARCHI, el presidente del décimo comité, Cristian Labra González, valoró la instancia y el simbolismo de esta entrega, según lo que ha señalado. Escuchemos.
5: Esta es una actividad simbólica que toda la vida se ha realizado. Ahora, lo que rescato principalmente es de que se pudo hablar con el gobernador de las inquietudes que tenemos los medios de comunicación, de la necesidad de aterrizar las bases a la real necesidad de la región de Los Lagos, eliminar algunos ítems que la verdad que no nos sirven de nada en los territorios, pero sí colocar otras exigencias que van a enriquecer precisamente no solo el proyecto, sino que a todos los auditores que van a poder verse beneficiados con los proyectos, valga la redundancia, no solo de radio, sino que además también de televisión y los otros medios. Aproximadamente 22 radios ARCHI, hay algunas que están en lista de espera. Estamos contentos porque la calidad de los proyectos subió bastante y esperamos seguir logrando eso, y para lo cual hemos conversado con el Seremi, precisamente para generar instancias de capacitación en lo que es formulación de proyectos.
2: Cabe ser presente que ya los montos están entregados directamente a las cuentas de los medios de comunicación, en donde, reiteramos, Radio Acogida ha sido adjudicado una vez más, donde pronto comenzarán ya a realizarse los distintos microprogramas que saldrán al aire al menos por 2 meses en Los Muermos. En esta ciudad, Iván Santana, buenas tardes.

0: de la tarde ya con 46 minutos. Seguimos revisando más noticias a esta hora de la tarde. En la municipalidad de Maullín se realizó el taller regional de pesca bentónica de los lagos. Encuentro que reunió a dirigentes y representantes de las organizaciones bentónicas, elgueras y pescadores artesanales de distintos puntos de la región. La jornada contó con delegaciones de Chiloé, en la provincia de Osorno y en Quihue, quienes participaron en un espacio de diálogo, intercambio de experiencia y análisis de los principales desafíos de pesca artesanal. Entre la temática abordada estuvieron la extracción de manejo y sustentabilidad de los recursos bentónicos, además de las inquietudes del sector relacionado con el uso de los bordes costeros. La actividad participaron el senador Fidel Espinosa, el alcalde de Maullín, Navid Sosa, la concejala Carmen Cerón y el alcalde de Los Muermos, Emilio González, además de otros servicios e invitados. La jornada permitió compartir experiencia y analizar problemáticas y buscar soluciones de manera conjunta, fortaleciendo la colaboración entre las organizaciones y representantes de los distintos territorios de la región de Los Lagos. Una de la tarde ya con exactamente yo con 47 minutos, seguimos revisando más noticias en portada noticiosa. Durante el día de ayer se llevó a cabo la muestra en la comuna del Campeonato Provincial de Cueca Adulto Mayor Luisa Riquelme Aravena 2026, una hermosa jornada que reunió a parejas de distintas comunas de la provincia para celebrar nuestras tradiciones, identidad y el amor por nuestro folclore. Los resultados fueron: primer lugar, Fresia, pareja Alfredo Bordiles Aburto y María Amelia Carrasco. Segundo lugar, Frutillar, pareja Patricia Mancilla Rivera y Luis Tejos. Tercer lugar, Puerto Montt, pareja Jorge Sánchez García y Olga Almonacid Aedo.
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0: Una de la tarde ya con 48 minutos. Seguimos revisando más noticias. Encuentran cuerpo sin vida de pescador artesanal que cayó al mar en Calbuco. Más detalle lo entrega junto a Javier Santana desde Los Muermos para Red Acogida. Buenas tardes, Javier.
2: Buenas tardes, Jaime. Así es, porque el comandante Jaime Mancilla Muñoz, capitán de Puerto de Calbuco, junto con lamentar el hecho, informa a la comunidad que durante la noche de ayer, miércoles 26 de agosto, siendo las 10:20 horas, se recibió un llamado telefónico al número de emergencias 137, llamando que una persona de sexo masculino se habría lanzado al mar en el sector de Punta Iuchi, comuna de Calbuco. Todo esto en manera preliminar, una vez, por supuesto, dada esta información. Luego, recibida la información, se dispuso la concurrencia en el sector de una patrulla policial marítima, en la cual, del borde costero, el bote de goma institucional y unidad marítima Chacao. Dependientes de esta repartición, se unieron todos a la búsqueda, donde además se sumaron diversas barcazas del sector, como Doña Javiera, la lancha motor Pedro Andrés, contando también con el apoyo de Seguridad Ciudadana, Carabineros de Chile, y también con bomberos que estuvieron trabajando para poder encontrar a esta persona. Pasaron un par de horas, porque aproximadamente a eso de las 2:15, 2:20 de la madrugada, se efectuó el hallazgo del cuerpo, donde lamentablemente se identificó a esta persona como Jonathan López Guzmán, pescador artesanal, muy conocido de la zona, pero él era oriundo de Leu. El cuerpo fue trasladado hasta la Capitanía de Puerto de Calbuco para efectuar los peritajes de rigor, todo esto por parte de la CIP de Carabineros y también su posterior traslado al servicio médico legal. Como Red Acogida enviamos nuestras más sinceras condolencias a familiares, amigos y conocidos, y además le mandamos mucha fuerza, ánimo, y admiramos el trabajo que hacen las diferentes personas en los diferentes puertos, en los diferentes mares, de nuestra región y nuestro país, diferentes costas que sin duda alguna hacen que el trabajo de pescador, el trabajo de noche muchas veces, que trabajan de madrugada, es muy, muy peligroso, es muy, sin duda, un trabajo que, como hemos conversado con muchos pescadores, lo único que sabes es que tú vas a llegar al trabajo, pero no sabes si vas a llegar a casa en una temporada, en la temporada de pesca, más aún cuando se sumergen a grandes alturas bajo el mar, donde por supuesto el aire cada vez cuesta más respirar y cualquier error, aunque no sea humano, puede costar la vida. Para Red Regional Acogida informó Javier Santana desde Los Muermos. Le enviamos un saludo a todos los pescadores y pescadoras que están día a día trabajando para llevar el sustento a su hogar. Muy buenas tardes.
0: Una de la tarde ya con 52 minutos. Seguimos revisando más noticias a esta hora de la tarde.
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0: Lo vamos a la provincia de Chiloé. Gobernador Santana destaca licitación que permite concluir proyecto deportivo en Cancha Rayada de Castro. El proceso reforma incluye una obra de largamente esperada por Chiloé en una inversión también cercana a los 3.000 millones de pesos y un plazo de ejecución de 240 días. El gobernador Alejandro Santana destacó que este proyecto permitirá recuperar la infraestructura destinada al deporte y de alto rendimiento en la provincia. Después de más de 5 años desde que la liquidación del proyecto original se dio inicio al proceso de licitación para la construcción y terminación de la cancha, pista atlética y la cancha rayada en Castro, una iniciativa largamente esperada en la comunidad deportiva en Chiloé. La licitación publicitada este día miércoles considera el presupuesto cercano a los 3.000 millones de pesos y en un plazo de ejecución de 240 días, financiado por el gobierno regional de Los Lagos mediante recursos del fondo y en tanto la unidad técnica a cargo del proceso de Instituto Nacional de Deportes. El gobernador regional de Los Lagos, Alejandro Santana, destacó que el inicio de esta nueva etapa y especialmente la posibilidad de avanzar hacia una solución definitiva para una obra que permitiendo años de concluir en este sentido, lo que dijo el gobernador.
3: Bueno, creo que una buena noticia para Cancha Rayada, un proyecto que ha estado postergado. Hemos logrado acelerar los procesos, destrabar todos los temas que estaban pendientes y hoy día se levantó la licitación para que pronto podamos evaluar las opciones de empresas que estén interesadas en terminar este proyecto y hacer realidad de una vez por todas un proyecto que tiene más de 16 años de historia. El gobierno regional tiene un compromiso con esta iniciativa, ha aportado recursos extraordinarios y tenemos el compromiso también del Ministerio del Deporte con el objeto de que esta iniciativa y esta licitación tenga garantía de ser adjudicada y terminada, espero, en el más breve plazo posible.
0: El proyecto considera la terminación de la cancha y pista atlética ubicada en el sector de Cancha Rayada en Castro y forma parte de los esfuerzos del gobierno regional de Los Lagos por recuperar la iniciativa y pertenencia pendiente y avanzar en las obras concretas, responder a la necesidad largamente planteada por la comunidad. Con la publicación, la licitación abre formalmente el proceso para la selección de empresas de ejecutar las obras, dando un nuevo paso hacia la recuperación definitiva en este recinto deportivo para Castro y la provincia de Chiloé.

0: Una de la tarde ya con exactamente ya con 55 minutos. Construcción del complejo fronterizo Canal Zamora en Puyehue sufre postergación, realizada nueva revisión. Tras años de anuncio y compromiso, financiamiento y la reconstrucción del complejo fronterizo Canal Antonio Zamora en la comuna de Puyehue deberá esperar una nueva revisión. La iniciativa, ya heredada de la administración anterior, valora un total de 136 mil millones de pesos. Fue calificada como un Taj Mahal el delegado presidencial de Osorno, Alejandro Reiner, quien cuestionó su costo y diseño. El 31 de diciembre del año 2012, un incendio destruyó gran parte de este edificio del paso cordillerano de la comuna de Puyehue, que opera desde entonces las instalaciones provisorias de una contingencia y que impulsó la reposición de obras complementarias, una nueva dependencia para vialidad, la tenencia de pajaritos, de carabineros y el sistema de alcantarillado. La administración anterior dejó este proyecto como una de sus obras emblemáticas para el sur de Chile y en un plazo de financiamiento que hoy en día será revisado. También el delegado presidencial de la provincia de Osorno, Alejandro Reiner, calificó la iniciativa como un Taj Mahal y planteó la dimisión de conservar la capacidad argentina para acompañar una inversión similar de magnitud.
1: Vimos que había un proyecto enorme, gigantesco, un Taj Mahal, por decirlo de alguna manera, en el sentido de estos 136 mil millones que no estaban presupuestados y que conlleva además un trabajo junto con el gobierno argentino, porque podemos construir un tremendo paso fronterizo por el lado chileno y en Argentina no están los recursos para obviamente poder desembarcar en un proyecto de la misma envergadura. Y con las situaciones que tuvimos este año, con las grandes nevazones, cierres del paso, vimos y videos donde sale la autoridad argentina reconociendo su incapacidad para poder hacerse cargo de la mantención de los procesos que tienen que realizarse.
0: En la obra prevista figura de vivienda de 140 metros cuadrados destinada a jefe de la tenencia de pajaritos, uno de los aspectos que del gobierno busca revisar el diseño original y donde el delegado esgrime responsabilidad en el presupuesto fiscal. Yo creo que tiene que ser planteado, obviamente, nuestro primer desafío es ser responsable de este gran proyecto y que se haga y se conversó con carabineros y todas las autoridades pertinentes primero para ver en dónde sacamos el dinero. El Ministerio del Interior podría decir que tenemos 8 mil millones de pesos del Ministerio de Obras Públicas también y así el presupuesto a un ajuste del fiscal y no tendríamos los recursos. También tiene que existir complementario de mano de una responsabilidad fiscal.
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0: Bueno, a esta hora presentamos el informe del tiempo. Lo vamos a la región de los lagos. A esta hora tenemos una condición actual exactamente de 11 grados. Para el día se espera una máxima de 13 grados. Cubierto y lluvia con viento entre 40 y 60 kilómetros por hora para la tarde-noche. Para este día, viernes 28, tenemos una mínima de 5, la máxima de 10 grados, nublado y chubascos débiles. Para este día, sábado 29, tenemos una mínima de 5, la máxima de 11 grados, nublado y chubascos. También revisamos el informe del tiempo en la provincia de Llanquihue.
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2: Son las 14 horas.
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1: Me gusta la lluvia, es una linda jornada. ¿Eh? Para la gente que le gusta la lluvia, para la gente que le gusta los días grises, medio feos, para ellos está bien bonito. Para nosotros, para mí no. Pero bueno, nada que hacer, nada que hacer. Es que la verdad es que hoy día no tenía ni una gana de venir a trabajar. Ni una gana de venir a trabajar. Porque estos días de lluvia, van a quedarse mirando una película. Bueno, así como yo sé que hay muchas personas a esta hora que no tenían ganas. ¿Tenías ganas de venir a trabajar? Tampoco, la Jessica tampoco. Nos vemos. Y yo sé que hay mucha gente que no tenía ni una gana de salir a trabajar hoy día. Pero como hay que llevar, dicen por ahí, el sustento a la casa, como hay que las deudas no se van a pagar solas, y las cosas que compráis en Chain o en Mercado Libre no se van a pagar solas, tienes que salir a trabajar nomás. No te queda de otra. El teléfono de alta gama o el teléfono que te compraste no se va a pagar solo. Las flores para tu polola no se van a pagar solas. Así que bueno, así tantas cosas más. Pero bueno, hay que trabajar, hay que salir a sustentar. Y sean todos bienvenidos, bienvenidas al Cantar Ranchero de Radio Acogida en el día de hoy, día jueves 27 de agosto. Oiga, nos vemos el sábado. El sábado vamos a estar animando un... vamos a estar animando un bingo solidario bailable. Oiga, increíble, se agotaron todas las entradas, las tarjetitas, así que nada, los invitamos para la fiesta, que después va a haber DJ y animación toda la noche. Vamos a estar ahí hasta las 5 de la mañana, si Dios así lo permite. Así que nada, invitarlos para el sábado, ahí vamos a estar. Ah, y el 5 nos vamos a Fresia. Oiga, tenemos harta pillita. Nos dimos harto rato, ¿eh? Nos dimos un tiempo de descanso, la verdad. Cerca de 3 semanitas de descanso, porque ustedes ni se imaginan cómo uno termina al otro día. Al otro día solamente dan ganas de dormir o descansar. Así que bueno, nos dimos ahí 3 semanitas ahí junto a... en el tema de las animaciones, y volvemos ahora el 29 de agosto, luego el 5 de agosto, luego el 18 de agosto, y luego el 18 de septiembre, y ojo, puede ser 19 de septiembre también. De ahí el 26 de septiembre, y de ahí en octubre, que también tenemos ya fechas confirmadas, ¿ah? Así que muchas gracias. Ahí dijimos a un par de animaciones que no preferimos descansar y ya volver con las pilas renovadas para este sábado 29 de agosto y para el 5 de septiembre. Y para el 18 de septiembre. Ya, vamos con música a esta hora. Bienvenidos, bienvenidas. Aquí comienza el Cantar Ranchero de la Red Acogida Los Muermos en Puerto Octay y en Puyehue. Oye, en Puyehue estamos listos para el verano, ¿ah? Estamos listos ya. Ahí vamos a estar diciendo la fecha y todo lo demás, ¿ah?
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1: Ya, vamos con música.
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1: Y nos vamos porque esto dice y esto suena.
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1: Radio Acogida indica la hora.
2: Son las 14 horas y 29 minutos.
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1: Una nueva hora en Radio Acogida.
2: Son las 14 horas y 59 minutos.
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1: Radio Acogida indica la hora.
2: Son las 15 horas y 29 minutos.
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3:39. 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

Ahí estaba esa canción, son las 3 de la tarde con 56 minutos. Nos despedimos a nombre de todos nuestros auspiciadores, Supermercado Molinillo, Supermercado Asia, Frutería La Mandarina, Servicio Automotriz Universal, Botillería Origen, que estuvieron con nosotros en el día de hoy. Un gustazo gigante haber compartido con ustedes. Nos vemos mañana, si Dios así lo permite. Cuídense mucho, ¿eh? Cuídense bastante. Chao, chao, nos vemos, ¿eh? Nos vemos. Cuídense, que le vaya bien, que le vaya bien. Chao, chao. Nos vamos con esta canción.

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2: Son las 15 horas y 59 minutos.
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Vega, son las 4 de la tarde con 12 minutos, 4 de la tarde con 12, estamos en vivo aquí en la Reta Acogida, compartiendo con cada uno de ustedes. Ah, bienvenidos, bienvenidas. Hasta las 4 de la tarde te acompañamos, o sea, hasta las 7 de la... Javier, corta el show. Hasta las 7 de la tarde, bienvenidos, bienvenidas. Aquí comienza la tarde para todos.

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0: 4 de la tarde con 26 minutos, 4 de la tarde con 26. Estamos en vivo a esta hora aquí en La Red Acogida para que usted vaya compartiendo, para que usted vaya escuchando la buena música de diferentes estilos, por supuesto, donde quiera que se encuentre en esta jornada. Si van viajando, si están en la casa, si están en el trabajo. Bueno, donde quiera que se encuentren escuchando la radio a esta hora de la tarde.
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1: Son las 16 horas y 29 minutos.
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0: Vamos con informaciones a esta hora, ¿les parece? Para quienes están junto a nosotros. Vamos con informaciones.
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0: Estamos en vivo.
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0: Vamos, oye, está lentísimo, lentísimo, lentísimo, lentísimo el internet, ¿eh? Lentísimo. Pero ahí vamos, por ahí vamos, por ahí vamos. Lentamente, lentamente, lentamente. A esta hora de la jornada, quienes están en la sintonía de la red acogida. Ya, mientras tanto, mientras carga el internet, nos vamos de inmediato a lo que va a ser el informe del tiempo ya para este jueves, lo que queda jueves y día viernes, y ya podríamos hablar del fin de semana, ¿eh? Ya lentamente podemos hablar del fin de semana. Amigos míos, bueno, en la actualidad ha llovido aproximadamente en las últimas 24 horas cerca de 10 milímetros. Se espera que en las próximas 24 horas caigan cerca de 15 a 18 milímetros. En esta jornada de la tarde. Para el día de mañana viernes se esperan lluvias durante todo el día, donde a eso de las 5 de la mañana a 7 va a ser lluvia moderada, luego va a pasar a lluvia ligera, y durante ya la tarde-noche de mañana, cerca de las 8 hasta la medianoche, va a ser lluvia fuerte moderada, para que tenga ahí precaución. Y el día sábado 29 se espera lluvia ligera durante todo el día, donde caerían cerca de 7 milímetros en Los Muermos para el día sábado 29 de agosto. Y el día domingo 30 se viene una lluvia total, más de 25 milímetros caerían el día domingo en Los Muermos, según indica el informe meteorológico. Vamos con música a esta hora, aquí en la red acogida FM. Para todos quienes están en la sintonía de la red acogida a esta hora, escuchándonos en la casa, en el trabajo, donde quiera que nos escuchen, ¿ah? ¿Eh?

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2: Son las 16 horas y 59 minutos.
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1: Son las 17 horas y 29 minutos.
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con 45 minutos, 5 de la tarde con 45 a esta hora. 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
2: Son las 17 horas y 59 minutos.
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1: Son las 18 horas y 29 minutos.
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la tarde con 42 minutos, ya nos comenzamos a despedir lentamente, suavecito en esta oportunidad. Después de las siguientes canciones nos despedimos.

6 de la tarde con 52 minutos a esta hora. Oiga, subimos a nuestras redes sociales. Oye, me olvidé una pequeña cosita por acá. Espérenme un ratito. Lo vamos a subir a nuestras redes sociales a esta hora. Espérenme. Que lo voy a subir por el Facebook e Instagram. Entonces, como lo subí solo por el Facebook, espérenme un ratito. Es una ballena en la cual habría está en aparente estado de descomposición en Playa Pinuno. A esta hora de la tarde, auditores nos enviaron una fotografía hace instantes, en la cual estamos entregando y dar a conocer a la gente que nos está escuchando y viendo a esta hora. Ahí están las dos fotografías. Nosotros lo vamos a subir en instantes. Espérenme un momento, espérenme. Ahora sí, lo invitamos a toda la gente, por supuesto, esta ballena. Que buenas tardes, ballena varada en Playa Pinuno, nos informan, ¿eh? A esta hora de la tarde, para quienes están junto a la red acogida, quienes están junto a la 101.3, ahí lo puede ver ahí en Playa Pinuno, bonita playa, que nos escuchan a esta hora. Para quienes están en la sintonía de la red acogida. Pinuno, muy bonito, ¿eh? Todavía queda en los muermos. ¿Ha ido usted alguna vez? ¿Ha ido a Pinuno, a la playa Pinuno? Si bien hay mucha gente que la verdad es que no le gusta la playa por las piedras, por las olas, que dicen que es muy es peligroso. Desconozco esa información, como dicen por ahí, pero pegarse una escapadita a la playa en la tarde, para ver el atardecer, subir a las dunas. Tengo muy buenos recuerdos en Pinuno, cuando íbamos con mis amigos, íbamos a Pinuno, íbamos a acampar también, por supuesto. Así que, oye, los invitamos ahí a la gente que no conoce Pinuno, al que pueda ir, al que pueda y llevar su basura. Hay mucha gente que para el verano va por la tranquilidad, porque no va mucha gente tampoco. El espacio de campamento, podríamos llamarlo así, es a orilla de un río, que hay algunas partes hondas, orillas de río, donde tú puedes ver también las dunas. Es muy bonito, donde hacemos también ese llamado a la gente que nos escucha y nos vea a esta hora, que una buena posibilidad. Hay varias playas por nuestras costas que es para mostrar y ver, por supuesto, para ir, para qué hablar de la playa Guaguar, hermosa, con las dunas también en Guaguar, para qué hablar de Puerto Godoy, donde sin duda hay kilómetros y kilómetros de playa. Siempre lo ideal es siempre, por supuesto, tratar de entregar lo mejor y de llevar su basura, de no romper vidrios en la playa para evitar cualquier tipo de accidente. Bueno, en general, para eso, por supuesto, el llamado preventivo, donde ya está lentamente cambiando el tiempo, la temperatura, aunque usted no lo crea, aunque llueva, ya vamos en aproximadamente 13, 14 grados, donde vamos subiendo lentamente. Sabemos, por supuesto, que no es para algo especial, no es para que usted amigo o usted amiga diga, oh, mira, 5 va a estar para ir a la playa. No, pero sí está lentamente subiendo los atardeceres. Por ejemplo, para que usted se haga una idea, el próximo fin de semana, no este, el próximo, van a haber temperaturas cerca de los 17 grados. Entonces va a estar bastante bonito ahí para pegarse una escapadita hacia las playas de nuestra comuna, playas vecinas, como es por en este caso, por supuesto, Puerto Godoy o de Guaguar y Pinuno, los muermos, por supuesto, también. Nos despedimos. Espero que hayan tenido una muy buena jornada, que la pasen súper bien, que disfruten, que estén con la familia, por supuesto, y que haya sido una linda jornada laboral o en familia o bueno, por lo que sea. Un abrazo gigante para todos. Puede ver la ballena varada a través de nuestras redes sociales, a través de nuestro Facebook o Instagram. Ahí la gente ya está reaccionando, está compartiendo y nada, muy buenas tardes a todos, muchas gracias por la enorme sintonía y nos vemos mañana en un nuevo programa en esta oportunidad. Cuídense mucho. Chao, chao, chao, chao, chao, chao y chao. Ya viene Pablito Lara.

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1: Son las 18 horas y 59 minutos.
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¿Cómo están? ¿Qué tal? Muy buenas tardes, qué gusto saludarles. Día jueves 27 de agosto, comenzando ya, volviendo a casa, como cada día, de 19 a 22 horas, de 7 a 10 de la noche. Saludos muy especiales para ustedes que ya nos escuchan, nos sintonizan en Los Muermos, en Puerto Octay, en Puyehue, en www.radioacogida.cl y canal 806 de su cable operador Patagonia IP. Bueno, contarles que bombero a esta hora trabaja en una emergencia en calle Bernardo Higgins con Antonio Varas. Se trataría de descompensación de una persona. Por ende, está trabajando la primera compañía de bomberos ahí en apoyo de esta persona que al parecer sufriría algún fuerte dolor al pecho. Máxima precaución, máximo cuidado para quienes transitan en Los Muermos por Bernardo Higgins, calle Antonio Varas, a la altura de la casa de aseo de la farmacia Galeno, que está existente en este sector, por el trabajo que está realizando bomberos de Los Muermos. Se trataría de la descompensación de una persona. Es una noticia que se mantiene en completo desarrollo a esta hora.

Bueno, recordarles de que se produjo esta emergencia a esta hora de la tarde ahí en calle Bernardo Higgins, esquina Antonio Varas, a un costado de Farmacia Galeno, donde habría una persona de sexo masculino descompensada con un fuerte dolor al pecho. La ambulancia del Centro de Salud Familiar Selfán de los Muermos ya ha tomado conocimiento, está en el lugar y esta persona va a ser trasladada hasta el Servicio de Salud o Centro de Atención Médica en la comuna. Así es que no hay un nombre de quién se trata, de quién sería, pero es la información que a nosotros nos proporciona gentilmente la central del Cuerpo de Bomberos de los Muermos. Esta persona, recordar, reiterar, ya fue trasladada hasta el CETFAN de nuestra comuna.

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1: Son las 7:21, ya 19:21 en este jueves 27 de agosto. ¿Quién está de onomástico hoy día? Mónica, saludos. Felicidades para quienes llevan por nombre Mónica, para quienes hoy están de cumpleaños o bien celebrando algo especial o importante. Le recordamos que nos puede contactar, nos puede enviar sus mensajes, nuestro WhatsApp siempre activo y disponible, más 569-6752-1729. Puede tomar contacto con nosotros, puede participar, enviar saludos, pedir canciones. ¿Quiere algún saludo especial? Nos contacta, Tomás, sin ningún problema. WhatsApp siempre activo y disponible para que sea parte de este Volviendo a Casa.

Le contamos que tras años de anuncio y compromiso de financiamiento, la reconstrucción del complejo fronterizo Cardenal Antonio Zamoré en Puyehue deberá esperar una nueva revisión. La iniciativa heredada de la administración anterior y valorada en 136 mil millones de pesos fue calificada como un Taj Mahal por el delegado presidencial de Osorno, Alejandro Reven, quien cuestionó su costo y diseño. El 31 de diciembre de 2012, un incendio destruyó gran parte del edificio del paso cordillerano de la comuna, que opera desde entonces con instalaciones provisorias, en una contingencia que impulsó su reposición con obras complementarias como nuevas dependencias para vialidad en la tenencia Pajaritos de Carabineros y el sistema de alcantarillado. La administración anterior dejó ese proyecto como una de sus obras emblemáticas para el sur del país, con plazos y financiamientos que hoy serán revisados. En conversación, el delegado presidencial provincial de Osorno, Alejandro Reven, calificó la iniciativa como un Taj Mahal y planteó que su dimensión debe considerar la capacidad de Argentina para acompañar una inversión de similar magnitud y sobre todo aseguró la continuidad operativa del paso.

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2: Son las 19 horas y 32 minutos.
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1: Ya estamos de regreso con Volviendo a Casa.

Sergio Dalma para acompañarnos en la música a esta hora de la tarde de este jueves 27 de agosto. Nos separan ya 21 minutos de las 20 horas. Recordarles que nos puede contactar nuestro WhatsApp siempre disponible, siempre activo, más 569-6752-1729. Nos puede contactar, puede pedir canciones, enviar saludos, puede reportar su sintonía. Siempre está ahí activo y disponible el contacto directo de la radio. Saludos para quienes a esta hora nos sintonizan ya con rumbo a casita, quizás ya están en casita disfrutando de esta programación, para quienes están aún en su lugar de trabajo, quizás les queda un poquito ahí para trabajar o en su local comercial. Esperemos que lo que quede y reste de esta jornada, de este día de trabajo, sea sin ningún tipo de novedades. Y después, a casita, pues a un merecido descanso.

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1: Bueno, hace días atrás, ¿se acuerda? Le contábamos sobre este nuevo cambio de las monedas en nuestro país. Claro, el Banco Central ya anunció nuevas versiones de las monedas de 10 y 50 pesos que comenzarán a incorporarse al efectivo durante los próximos meses. El cambio llegará de manera gradual y no será necesario realizar ningún trámite para obtenerlas. La primera modificación será visible a partir de octubre de este año, cuando comenzará la incorporación progresiva de la nueva moneda de 50 pesos en el país. La pieza mantendrá el mismo diámetro de la actual, con 25 milímetros, que será ligeramente más liviana. Su peso pasará de 7 a 6,5 gramos. En tanto, la nueva moneda de 10 pesos tendrá que esperar unos meses más. Su circulación comenzará a inicios de 2027. A diferencia de la de 50, esta pieza sí tendrá un cambio en sus dimensiones. Pasará de 21 a 18,7 milímetros. Además, tendrá un peso de 3,46 gramos. ¿Qué le parece? Principalmente para el comercio, es quien usa bastante sencillo, bastantes monedas de 10 y de 50 pesos, que ahora van a tener ahí un cambio de look. Hay muchos que usan plástico, que hoy en día se usa bastante la tarjeta, ya sea de débito o crédito, para realizar cualquier tipo de transacción o de compra, pero para quienes aún, más que nada para las personas de la tercera edad principalmente, o el comercio que necesite de estas monedas, bueno, va a haber un cambio para que ahí después no se extrañe el tema de que la moneda de 50 pesos va a cambiar su forma, su estilo y su peso. Para este año ya, pues, se prevé y se espera que en octubre de este 2026 ya comience a circular esta nueva moneda. Y la de 10 pesos lo comenzaría a hacer a inicio del 2027.

7 minutos nos separan ya de las 20 horas. Estamos en Los Muermos, en Puerto Octay, en Puyehue, en www.radioacogida.cl y canal 806 de Patagonia IP. Recuerde además 569-6752-1729 para que nos contacte, para que participe de este Volviendo a Casa que va hasta las 22 horas. Vamos a continuar con más música. Escuchamos a Diango junto a Américo. ¿A dónde vas, amor?

ojos. Víctor, lo nuevo de Américo con Diango. Se nota que no pasan en años o los años para este tremendo artista español. Ahí estaba Diango, pero igual se conserva, mantiene la voz. Y uno puede disfrutar de cada una de sus canciones. No hace como 10 años atrás, pero mantiene ahí el mismo estilo, la misma pasión, las mismas ganas de este tremendo, tremendo artista. Y en esta colaboración con una canción propia de Diango, que es ¿A dónde vas, amor?, pero con el chileno Américo. Un tremendo tema también para compartir y para disfrutar en esta tarde del día jueves.